0: Na voz de Liz Wright, de Charlie Smalls, ouvimos Soon As I Get Home. Antes, Patricia Barber, voz e piano, de Jules Stein e Sammy Kahn, I Fall In Love Too Easily.
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0: Max Roach Quintet.

Ouvimos Arnold Beck's trio elegíaco para harpa, flauta e viola com o trio Moira. E seguimos com Léo Brauer, concerto itálico. Movimentos Las Predicciones de Italo Calvino, La Nostalgia de Annunzio, Vitanella Napolitana. Quarteto, Tetracts e Orquestra de Cordas.